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0: 18 horas con 20 minutos.
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0: 18 horas con 41 minutos. 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

0: 19 horas con 2 minutos. 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

0: 19 horas con 41 minutos. 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

20 horas con un minuto. 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
2: Otra más de Liel.
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0: 20:42. 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

21 horas con 2 minutos. 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

0: 21 horas con 24 minutos. 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

21 horas con 40 minutos. 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

0: 22 horas con 42 minutos. 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

23 horas con 2 minutos. 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
1: 23 horas con 42 minutos. 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

0: Son las 0 horas con un minuto. 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

Son las 0 horas con 42 minutos. 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

Es la una de la madrugada. Con 22 minutos. 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

0: Es la una de la madrugada. Con 42 minutos. 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

las 2 de la madrugada. Con 2 minutos. 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

0: las 2 de la madrugada, con 40 minutos. 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

0: Las 3 de la madrugada. Con 2 minutos. 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

0: Las 3 de la madrugada con 42 minutos. 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

las 4 de la madrugada, con 41 minutos. 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

0: 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Definitivamente ha tenido una de las mejores trayectorias musicales en este género. Gárgola.
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las 5 de la mañana. Con 2 minutos. 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

0: Las 5 de la mañana con 22 minutos.
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0: las 5 de la mañana, con 44 minutos. 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

6 de la mañana. Con 2 minutos. 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

Las 6 de la mañana con 20 minutos. 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

0: Las 6 de la mañana. Con 43 minutos. 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

0: Las 7 de la mañana, con un minuto. 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

Las 7 de la mañana con 20 minutos. 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

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Las 7 de la mañana con 40 minutos. 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

0: las 8 de la mañana en punto. 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

0: Las 8 de la mañana con 42 minutos. 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

0: las 9 de la mañana, con 5 minutos. 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

las 9 de la mañana, con 23 minutos. 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

0: Las 9 de la mañana, con 42 minutos. 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

0: 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Las 10 de la mañana en punto. 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

0: Imagínense estar haciendo algún tipo de travesura.
1: Tú y yo no somos distintos. Dice.
0: No.
1: ¿Usted alguna vez ha sido infiel?
0: No nos respondan esa, esa no es la pregunta, no, así que no se preocupen.
1: Pero
0: por ahí vamos.
1: Vaya metiéndose la idea a la cabeza.
0: Por ahí vamos. Entonces, puede decir, es que, ¿cómo puedo yo dar un punto de vista si he hecho o no he hecho algo? La pregunta del desestrés hoy, ¿qué opinas de una persona que haya perdonado una infidelidad? No que te haya perdonado, sino de alguien que haya perdonado. Un hombre, una mujer, ¿qué opinas?
1: Un amigo que perdonó a su novia porque se anduvo dando besos con otro.
0: Uh-huh. O la novia que haya perdonado al tóxico. ¿Qué opinan ustedes de una persona que perdona una infidelidad? Ese es el tema del desestrés acá en Cadena Caliente. Y van a hablar de otras personas. Van a dar su punto de vista sobre alguien más. ¿Verdad? No estamos preguntando si ustedes lo han sido o no. No se preocupen. ¿Qué piensas de que una persona perdone una infidelidad? Que diga, fíjate que regresé con aquella o con aquel porque me dijo que ya todo iba a estar mejor, que iba a cambiar, ya no vuelve a pasar, que solo fue por los tragos. No sé, de tanta cosa.
1: Si fue infiel por los tragos, ahí solo que deje de tomar, va.
0: Sí, pues, es que dice que le hace mal el... el trago, fíjese.
1: No voy a preguntar,
0: ahí déjelo.
1: Ya tenemos transmisión totalmente en vivo a través de TikTok, cuenta oficial
0: DJ Wellington GT. Vayan de una vez, sigan el usuario y conéctense, porque ahí también pueden dejar sus comentarios. Y cuando les indiquemos que pueden pedir canción o género, pueden hacer su sugerencia.
1: Y si aún no sigue las cuentas oficiales, ¿qué está esperando? Recuerden, Josema Palencia. Él les está contestando ahí en tiempo real.
0: Y DJ Wellington, que ahora estamos en vivo. Saludos a Leonardo Alemán. También nos está acompañando Resiliencia, dice el usuario. Carly, muchas gracias. De las personas que empiezan a unirse, Donis, gracias por también estar con Cadena Caliente.
1: Y Carly nos acompañará mañana en Cabina de Caliente.
0: ¿Qué tema va a traer?
1: Ah, que traía preparado unos tres temas,
0: ¿verdad? ¿Verdad? Porque ella es la encargada del tema mañana.
1: Un tema más para el desestrés.
0: O tal vez dos, ¿verdad? Se va con dos. O de una vez los
1: dos. ¿Qué? ¿Temas?
0: Dos temas, sí. Con dos temas.
1: Sí, Edgar Hernández, buenos días.
0: Bienvenido. ¿Cómo estás, Edgar? Recuerden, hoy en el desestrés, ¿qué opinas de una persona que haya perdonado una infidelidad?
1: Sí, dice.
0: Ya pensé dos temas. Bueno, falta uno. Te falta el tercero.
1: Venga.
0: Pero entonces, hoy comenten. Tal vez conocieron el caso de una amiga, un compañero, un conocido que haya perdonado una infidelidad. Entonces, ¿ustedes qué opinan de eso? ¿Se puede, se debe hacer o no? ¿Es algo que mejor no? Y no se tiene que estar perdonando algo así. Ustedes nos cuentan, ustedes se reportan y dejan su punto de vista.
1: Venga, pues. Ahí va el primer comentario. Alguien que perdona una infidelidad, dice, es porque le gusta vivir de esa manera. Al perro que se le quema el hocico. Ay, ese no le entiendo porque yo lo sabía de otro. Pero lo vuelve a hacer, dice.
0: Ah,
1: para mí que es. Se confundió, ¿ah?
0: Sí. Dice por acá, si es la primera vez, es porque está enamorado o enamorada. Hasta que lo haga esa persona sería desquite, pero si es repetitivo y es culpa de quien perdona, es masoquista.
1: ¿Usted qué opina, José? Si a usted le fueron infiel y usted dice, ah, bueno, entonces a mí no hay problema, la voy a perdonar, pero cuando yo tenga un chance,
0: ay, me voy a desquitar.
1: Ajá.
0: El ojo por ojo.
1: ¿Sí?
0: Nada.
1: No.
0: Nada. ¿Usted?
1: Ah, no.
0: Nada. Dice por acá, llega otro comentario a las redes, eso es no tener amor propio. ¿Ustedes qué opinan de una persona que perdona una infidelidad? ¿Se puede, no se puede? ¿Qué se hace, qué no se hace? ¿Es correcto o no? Dice, no importa quién lo haga, nadie debería perdonar nunca una infidelidad. Otro comentario dice, cada persona decide lo que quiere. Fácil, sencillo, si quieren perdonar está bien.
1: Mike Towers, uniéndose al en vivo. Saludos, ¿eh?
0: ¿Qué tal? Bienvenido. Ya saben, pues comenten, ¿qué opinan ustedes de una persona que perdone una infidelidad? Dice, yo jamás. Se cayó. Ya le agarró a la botella con agua. Dice, yo jamás perdonaría una infidelidad. Y de mi parte jamás haría eso. Si me lo aplicaran a mí, lo mando allá con mi hermanita. Toca el piano, dice. Saludos desde Huehuetenango. O sea, él no perdonaría una infidelidad. Nuevo usuario, gracias, desde Huehue.
1: Para los que son nuevos, bienvenidos, ¿eh?
0: Gracias por estar con nosotros. El número 2268-0402. Tema interesante.
1: Y si usted quiere cambiar de género, ya sabe, opina del tema y envía su sugerencia de género
0: por nota de voz al WhatsApp o llamada directa con minutos con saldo. Son las 10 con 20 minutos. ¡Feliz martes! Ya casi día.

0: ¿Y que por mi culpa nunca sufras?
1: Solo fue un pequeño desliz.
0: Solo fue, hombre, un par de besos que, no, le di.
1: Hombre, fue sin querer. Fue culpa
0: solo
1: del...
0: fue una...
1: Como dice una canción de Enrique Iglesias, fue culpa del ron, ¿verdad?
0: 10 de la mañana con 30 minutos, el desestrés en toda Cadena Caliente, y vamos con notas para el tema del día. ¿Le parece, José?
1: Hoy estamos preguntando, ¿qué opinas de una persona, indistinto al género, hombre, mujer, que perdone una infidelidad? ¿Es correcto, incorrecto, está bien lo que hace o no?
0: ¿Qué dice Meli? Solo fue un comentario, me dijeron a mí.
1: Ah, no sé. No sé, es que a veces consumen naturaleza temprano.
0: Bueno, vamos con notas, José.
1: Dice que sus razones tendrá, así estemos o no de acuerdo, es su vida y sabrá qué hace. Dice una persona que perdona una infidelidad. Otro más, la nota de voz.
2: Buenos días, buenos días.
1: Buenos días.
2: Ahí espero que todos estén bien ahí en cabina, muchachos. Saludándolos ahí desde Puerto Barrios. Yo creo que Chucho Huevero no se le quita la maña, va, muchachos.
0: Ahí está, así es el
2: Entonces, link, ¿eh? A la hora de perdonar uno a una pareja, pues uno puede perdonar, ¿verdad, muchachos? Uh-huh. Pero cuando tú te vas a trabajar, a estudiar aquí, por allá, pues vas a estar con esa desconfianza, va, de que algo puede estar pasando en tu hogar, va. Uh-huh. Entonces, ese criterio ahí cada quien sabe, va, si perdona o no perdona, o si arriesga, va, así en buen chapín, va. Saludos a todo el tapo,
1: Saludos.
0: Saludos, bueno, muchas gracias.
1: Como dice, no, perro, mire, José, se come huevos.
0: Aunque se le queme el hocico, sigue comiendo huevos.
1: Sí, gallina que come huevo, aunque se le queme o quiebre el pico, sigue comiendo. Dice por acá de que no tiene amor propio, sea la infidelidad que sea. Si fue con otra persona, es válido alejarse de ella. Si te quedas, solo dejas claro que aceptas que te engañen de nuevo.
0: Yo tengo una duda. Uh-huh. Hoy en día, con esto de las redes sociales, José, si usted le escribe a otra chica que no es su novia, ¿es infidelidad?
1: ¿Es infidelidad?
0: Cuéntenos. 2268-0402.
1: Dice por acá, no se puede perdonar. Otro comentario dice, por experiencia no perdonen infidelidades. Uno más dice, y si perdonó, es porque se la va a cobrar. Vamos con más notas acá en el desestrés. Hola, buenos días.
3: ¿Qué tal, Caliente? Buenos días.
1: Buenos días. Bueno,
3: con respecto al tema, yo considero que hay que ver varios puntos de vista. Ajá. Porque no sé si solo a los hombres le pasa o
1: casi
3: también
1: siempre
3: a las mujeres, porque cuando uno está soltero, ni las moscas se le asoman. Y cuando uno ya tiene una relación con alguien, pues aparece hasta la novia del kinder, ¿va? Pero al menos en mi caso, yo una infidelidad la perdonaría o la pasaría por alto si solo fueran mensajes. O hayan sido unos besos. Si pasó a mayores, pues ahí sí ya no va.
0: Si hubo
3: no
0: si tuxi, nada.
3: Soportando eso. Y pues ese es mi comentario, no sé qué opinen ustedes.
1: Pues que es válido, todo comentario es válido.
0: Nosotros respetamos la forma de pensar de cada persona. Uh-huh. Porque en mi caso, si me doy cuenta que está escribiendo con uh-huh. otro, es porque ya no hay interés conmigo. Uh-huh. Entonces, en mi caso, ajá, conste, yo no soy de estar escribiendo o estar llamando a cada rato. Uh-huh. Entonces, si tal vez digo, tal vez porque yo no tengo el tiempo para estarle escribiendo, es por eso que está buscando a alguien más. Uh-huh. Entonces que se quede con alguien más.
1: Podría ser.
0: Es lo que yo pienso.
1: Dice por acá, todo depende al final, solo tú conoces a tu pareja. Si todo lo que represente es mayor a esta decisión, pues adelante. Pero también es necesario evaluar el arrepentimiento de la persona y qué acciones toma para evitarlo de nuevo.
0: Es que las mujeres son tremendas, José.
1: Sí.
0: Yo sí perdonaría. Quizás más adelante yo necesite el mismo perdón.

0: Quizás solo
1: después se queda con su cheque en blanco, ¿verdad? Con saldo a favor.
0: A los amigos de la zona 24, saludos, ¿eh?
1: Dice por acá.
0: Ay, mi natal Canarias.
1: Ah, pues. Ya le iba a decir ella que solo besitos y hasta con la conciencia le besó. Hola, oh, no, hola. No.
0: Ay, que ya no besando ya con aquello. No.
1: El tema del desestrés. ¿Qué opinas de una persona que perdone una infidelidad? ¿Está bien o está mal? ¿Qué crees tú? Dice por acá, es algo complejo en general, no vale la pena, pero si dentro del acuerdo repartorio te permite igualar el marcador, se muestra arrepentida y piensas que ella vale la pena el esfuerzo, porque va a ser desgastante, dice, entonces podría considerarse perdonar. Podría considerarse.
0: ¿Sabe qué? Yo no le pediría perdón a una chica.
1: No.
0: ¿Sabe por qué? Porque va a buscar el momento indicado, o sea, cualquier... Uh-huh. Cosita para reclamarle eso, y eso va a ser de por vida.
1: Cualquier
0: olvídese.
1: Tropezón.
0: No.
1: Bueno, sigan reportándose. 2268-0402.
0: De plano está saludando a esa tar por cual, porque algo, nada.
1: Olorón. Dice otro mensaje: muchos se equivocan, depende del contexto. Pero el perdonar no es malo. Al final, eso te permite soltar el rencor. Lo que no puedes hacer es mantener la relación con esa persona. Eso ya está muerto y mujeres u hombres hay de sobra.
0: Venga, Lady, muchas gracias por esos tap tap.
1: Gracias.
0: Dele duro.
1: Sigan reportándose. El tema del desestrés. ¿Qué opinas de una persona
0: que perdona
1: una infidelidad?
0: No sean infieles, hombre.
1: Para empezar, no.
0: Es que como la canción, yo fui infiel, pero por amor.
1: ¿Sabe? Yo estaba poniendo atención a... No puedo, tengo novio. No puedo, no quiere decir que nunca no, dijo no, no quiero. Ajá. ¿Verdad? Ahí les dejo el dato.
0: Mientras que no se enamore, dice, que no involucre el corazón, no hay problema. Ah, interesante.
1: Bueno.
0: ¡Súbale!

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0: Seguimos subiendo la temperatura acá en Cadena Caliente. Hoy un tema interesante para reflexionar, para pensar. ¿Qué opinas de un hombre o mujer, no importa, que perdone una infidelidad?
1: Vamos con comentarios de WhatsApp.
0: Dice por acá, dentro de todo lo que tenemos, respecto al tema, pienso que si la persona perdona una infidelidad es porque tiene amor hacia ella o él. Sin embargo, pienso que a pesar del amor que tenga, a partir de ahí habrá desconfianza y ya no va a funcionar la relación. Mejor terminar. Eso es lo que dice.
1: Termina la relación.
0: Sí. Otro dice, ¿por qué perdonar una infidelidad es madurez? O sea, te lastimaron y te terminas viendo maduro por simplemente aceptar que pasó y seguir recogiendo lo que una persona te quiere dar que no te valora. O sea, ser infiel es un cornudo, dice, que merece ser castigado.
1: Es que hay personas que se enamoran tanto de la pareja, ajá, que no importa qué haga la pareja.
0: Hay casos.
1: Pero allí están. O sea, sí, los amigos le pueden decir, no, mira vos, él no te conviene. Usted está viviendo ahí muy de cerca un caso.
0: Sí, su idilio y todo ese asunto.
1: Que todos le dijimos, no, mire, no, ella decidió seguir su instinto femenino.
0: Y lástima. Pienso que no es buena idea perdonar. Siempre va a echarse en cara por qué terminaron.
1: Se da cuenta. Si usted hace algo y la mujer lo perdona, ¡ay, Dios! Ah, sí. Por todo le va a estar alegando eso, se lo va a sacar cada minuto de su vida.
0: Imagínense que ya les alegaba antes de... y después dice, yo perdonaría, pero no regresaría con la persona. Dice, eso... sí, que no tiene nombre. Perdonar una infidelidad. No.
1: Negativo. 20.

0: 5568-0402. ¿Con qué seguimos? Puedes dejar tu nota de voz y te ponemos el ambiente acá en Cadena Caliente.
1: Acá por donde vivo, dice. El hombre se fue de mojado. Ah, se fue para Estados Unidos. Cuando regresó, a la madre, no le habían dicho que tenía una niña.
0: Olora.
1: Pero que la, ella le dijo que lo perdonara, que solo había sido una vez.
0: Dice que es alguien que no tiene autoestima, no tiene dignidad, no se respeta.
1: Imagine, José, usted se va unos meses de su casa por trabajo.
0: Por trabajo.
1: O un año, por ejemplo, y regresa con un bebé.
0: Ya con la bendición, es que las llamadas
1: se
0: ponían.
1: Y usted mandando plata, ¿va?
0: Sí. Es que las llamadas se ponían coquetas por eso, así fue. Dice por acá, yo perdoné en su momento una infidelidad, no lo vuelvo a hacer. Fueron 2 años sin dormir muy bien, siempre sintiendo el latido de mi corazón acelerado, sintiendo pánico. Me dio mucha inteligencia emocional, pero el costo fue horrible. Sea hombre o mujer, muy de fracasado perdonar eso. Una infidelidad.
1: No le diga fracasado, fracasada. No, sí, no solo está perdonando y todavía.
0: Y todavía sí, ¿verdad? Vamos a la nota.
1: Venga.
2: Hola, ¿qué tal? Buenos días. ¿Me podrían complacer con la canción Y Volveré, por favor? Versión salsa. Gracias, bendiciones.
1: Y Volveré. Y Volveré.
0: Yo sé la de Volveré. De DLG.
1: Revisen el otro archivo y Volveré.
0: Sí. Es que a veces nos dan el nombre equivocado. Ya saben, 2268-0402, completamente disponible para que sigan haciendo sus comentarios. ¿Qué opinan de una persona que perdona una infidelidad?
1: Los amigos de Antigua Guatemala, de mis vecinos, no vayan a estar hablando, dice.
0: Veamos, en nuestro archivo nos salen varias canciones con ese título.
1: Vamos a la siguiente nota.
0: Sí, vamos a la siguiente nota. Recuerden nombre del artista también para que sea más práctico. Dice, hola, en relación al tema, hay personas que por amor han perdonado una infidelidad hasta llegar al punto de verlo salir de la casa de la otra persona. Por lo tanto, no estoy de acuerdo. Y su nota es...
3: Hola, chicos, buenos días. ¿Me pueden complacer con una canción de Maná de Labios Compartidos, por favor? Muchas
1: labios
3: gracias.
1: Compartidos.
0: Ya va quedando con el tema, ¿verdad?
1: Sí, justo.
0: Vamos de una vez.
1: De

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0: subiendo la temperatura en toda Cadena Caliente. Y hoy hablando sobre, ¿tú qué opinas de las personas que perdonan una infidelidad? Es lo que tú crees, lo que tú piensas. ¿Que está bien? ¿Está mal? Sí, no. Personas que perdonan una infidelidad, ¿está bien o está mal? Dice, lo siento, pero yo sí perdonaría una infidelidad. ¿Se te cae el pelo o la nariz cuando te es infiel? No. ¿Pierdes años de vida? No.
1: Sí.
0: ¿Pierdes dinero?
1: Por la tranquilidad.
0: Bueno, aquí dice no. Hay cosas peores que una infidelidad. Si alguna vez en tu vida llegaste a serle infiel a tu pareja, ¿no deberías perdonar? Eso es lo que dice el comentario.
1: Sarita, buenos días, bienvenida.
0: ¿Qué tal? ¿Qué más dice por acá? Yo siempre digo, las infidelidades no se perdonan. Nunca viví ninguna, pero el día que me pase supongo que no perdonaría nada de eso. ¿Qué más?
1: Oy, WhatsApp está topado.
0: Sí. Dice por acá. Veamos. Mucha aprovechando el tema. Pónganse una canción, pero es por nota de voz. Yo digo que...
1: Oy, WhatsApp está topado.
0: Sí. Dice por acá. Veamos. Mucha aprovechando el tema. Pónganse una canción, pero es por nota de voz. Yo digo que...

0: los hijos. Ellos son independientes.
1: Dice por acá, yo sufro de ansiedad por haber perdonado una infidelidad. Ahora que estoy sola, estoy mejor. Alguien más, antes de dar el sí, siempre les decía, primera infidelidad y adiós. Así lo hice siempre. Otro comentario, yo por eso preferí mi paz mental. Una larga historia.
0: ¿Tire la historia?
1: Sí.
0: Damos a...
1: a leerla.
0: Sí, pero vamos a ocultar la identidad.
1: Correcto.
0: Dice, no la vamos a exponer.
1: A una amiga hasta le mandé fotos del novio con otra. ¿Y qué creen? Ya va por el tercer hijo.
0: No, es que no se tiene que meter en relaciones, oh, hombre.
1: O sea, relaciones ajenas es eso, ajenas. Una infidelidad se perdona, pero no se olvida y cambia todo. Eso es lo que dice. Solo comentarios. ¿Qué más tenemos por acá? Solo
0: mi
1: comentarios.
0: Mujer me gobierna, dice.
1: Oh, Loran. Ese vale. El que perdona ya estuvo en la cruz, dice. Yo no soy él. ¿Qué más? Ese ha de ser infiel. El infiel 3000, dice. ¿Qué más? Es un tonto. Ser infiel es algo que no se hace por accidente y eso no se perdona.
0: Saludos a los amigos del taller El Edén.
1: Que estén de ambiente.
0: Ahí les encargo, pongan atención a lo que están haciendo. Sí,
1: dice, se perdona, pero nunca se olvida. Uno bien dice, con una de arroz, tres de agua.
0: Bueno. El que la hace, la paga. ¿Qué tal? O sea que si usted le fue infiel, seguro.
1: Le van a hacer.
0: Ella le va a ser infiel, sí, también.
1: Va a regresar. Dice, tuve ese error grave de perdonar algo de que no me querían, a pesar de que yo sentía afecto por su parte. Solo me usaba para no estar solo o sentirse deseado. Qué triste, porque yo sí lo quería de verdad. Pero bueno, después de eso todo cambió y con el tiempo se acabó. Hombre o mujer que perdone una infidelidad es tremendo y reverendo.
0: ¿Qué es ser infiel? Disculpen, ¿qué significa eso?
1: Ah,
0: sí, eso lo pregunta sí. Un caballero de plano, sí.
1: Sí. Ninguna persona debería de hacerlo porque en el momento lloran hombres y mujeres y juran que nunca más lo van a hacer y a la primera oportunidad pasa de nuevo.
0: Yo tengo una historia, dice. Uh-huh. Mi esposo me dejó porque su mamá le dijo que yo le había sido infiel. Pero eso era solo un chisme porque la... la señora no me quería.
1: No, no.
0: A la gran. Pero imagínese que le diga a su hijo: mira, esa tu mujer.
1: Anda, aquí, allá, solo para echar cizaña.
0: Es de ojo alegre que la va de, lo va dejando.
1: Eso está complicado. Dice: espero que los que dicen que nunca perdonarían una infidelidad, o los que dicen que es de fracasados o de poca autoestima perdonar, espero que nunca hayan sido infieles. Porque las personas que no perdonan una infidelidad, pero ellos sí han estado con otras mujeres u hombres, son lo peor, dice. Vaya pues, ¿qué leemos? No damos los usuarios, no decimos los números, respetamos todos los comentarios.
0: Síganse reportando, 11 de la mañana con 35 minutos.
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0: Seguimos acá subiendo la temperatura.
1: Hay unos comentarios que están así potentes porque
0: sí.
1: No pensé que esto de la infidelidad fuera así a esta dimensión, José.
0: Sí, complicado el asunto. La mayoría dice que no se debe perdonar una infidelidad. ¿Ustedes qué dicen?
1: Pone nervioso a José, dice Dani.
0: ¿Quién?
1: Lo notan nervioso, no, José, ¿por qué?
0: ¿Por qué?
1: ¿Algo los tiene inquieto ahorita?
0: No, todo relajado.
1: DJ tranquilo. Julio, saludos.
0: ¿Qué tal? Hoy hablando de eso, ¿verdad? De las infidelidades. ¿Qué opinan ustedes que una persona las perdone? No estamos hablando que ustedes lo sean o les hayan sido a ustedes. No. Sino,
1: ¿qué opina
0: hacia
1: usted?
0: Hacia otras personas.
1: Que otra persona perdone a una infiel. O a un infiel.
0: Ese es el tema del desestrés.
1: Vamos con comentarios.
0: ¿Le parece? La mayoría dice que no se debe de hacer, ¿verdad? No se debe de hacer. Dice por acá, digo que mejor cada quien por su camino.
1: O sea, que se separen, ¿verdad?
0: Sí, pues, ¿para qué estar perdonando? ¿Qué más dice por acá? Otro comentario. Es problema de cada uno. Yo no tengo por qué estar opinando de los demás, dice. Dice, mi más sentido pésame para esa persona que ha perdido la dignidad, la autoestima y todo lo demás. ¿Qué más dice por acá? Dentro de las redes sociales siguen llegando los comentarios, dice.
1: Deje de presumir su celular, pues, dice José.
0: No, para nada, solo chequeando las redes, aprovechando de los comentarios que están llegando a nuestras redes sociales. Dice... Es dejarse pisotear, es no tener amor propio. La única excusa.
1: No utilicen quizá a los hijos de pretexto.
0: Quizá.
1: No. Si usted está con otra persona es porque usted quiere. No, por los hijos.
0: Uh-huh. Dice por acá, bueno, pues no, que no haya consecuencia y que esa persona puede pasar por encima de ti cuando quiera, si tú la perdonas. Toma el consejo como quieras, dice, si estás pasando por ese momento.
1: Yo siento que perdonar una infidelidad es como perder la dignidad. Entonces, negativo, señor.
0: Dice, solo alguien que no se quiere perdonaría una infidelidad. Dice, yo pienso que sí se puede perdonar una infidelidad. Cada quien decide en dónde quiere estar. Una infidelidad no se perdona. Después de ahí, ya no hay vuelta atrás. Nunca perdonaría una infidelidad ni tendría a un ex como amigo.
1: Eso de tener una amiga o un amigo es como las gallinas que están en la casa.
0: Ajá.
1: En cualquier momento se la va a comer.
0: Va. Vaya pues. Esto es lo que nos están pidiendo en redes sociales.

0: El Garito en la 17, en la barbería, haciendo de las suyas, pide esta canción.
1: Complacido. Ya se imagina él cortando, preparando una barba y perreando ahí.
0: No, es que él no es el barbero, o sea,
1: el
0: patrón.
1: Él es el CEO del lugar, ¿verdad?
0: Sí. Está hablando ahí con gente así poderosa.
1: Que ahora sí se dice bonito, el CEO, no dice el jefe, el dueño, sino el CEO, ¿verdad? Muy bien. 2268-0402 para que ustedes puedan reportarse con nosotros y comentar el tema si desean, ¿verdad? Sobre las infidelidades. Ya saludamos a doña Mayra allá en Misco. No, ¿verdad?
0: De parte de DJ Julio, DJ oficial de Soque.
1: Que ahí están entrenando, por cierto, ¿verdad?
0: El doble C uniéndose a TikTok, muchas gracias.
1: ¿Qué tal? El CEO de la barbería, dice. Que ahora sí dicen, ¿verdad? Es el CEO.
0: El chief. El patrón. El jefe.
1: Llegando a las conclusiones del desestrés.
0: El Big Boss.
1: La mayoría no está de acuerdo con que alguien perdone una infidelidad. Y no hablando a nombre propio, sino de los demás, ¿verdad? Que alguien venga y perdone una infidelidad. ¿Qué piensan? Dicen que no es de alguien que se quiera, que se valore.
0: Este consejo es de gratis. Si usted quiere, lo agarra, o si no, lo desecha a la basura. Si usted ve al novio, al esposo, de un amigo, de una amiga, no le cuente. Mm-mm. Usted va a perder una amistad ahí. Después ellos van a estar juntos.
1: Sí.
0: Y va a quedar mal usted. Va a quedar como toda su cara.
1: Es que ella es mi mejor amiga. Él es mi brother, hermano.
0: No se meta ahí.
1: Se meta en
0: una relación es de dos.
1: No, que no les importe. Esa es la recomendación de las cosas en donde coincidimos con DJ Wellington, ¿verdad?
0: Tenemos notas de voz todavía, José.
1: Notas de voz, ya estamos limpios por acá. Déjeme chequear. Ah, sí, tenemos unas pendientes. Es que nos fuimos hace rato con comentarios. Solamente. Hola, ¿qué tal?
2: Hola, chicos. Buenos días.
1: Buenos días.
2: Hay una infidelidad, sí. Como dije yo en TikTok, sí se puede perdonar por paz mental, salud mental de uno. Uh-huh. Pero no se olvida. Y
1: ahí lo
2: es mejor solo que mal acompañado. Y si me pueden complacer con la canción de Elaine, Te Equivocaste, sería nítido para este martesito.
1: Ah, de Elaine.
0: Elaine,
1: sí. Con mucho gusto, Te Equivocaste.
0: Se tenía que decir y se dijo. Ya. Dice Alison.
1: Así, que no se olvida. Y lo dijo el DJ, ¿verdad? No se metan. No sean qué.
0: En otras palabras, no se achute.
1: Sí, por favor.
0: No, buen provecho. Nos retiramos de la cabina. Un gusto compartir con ustedes, como siempre, todas las mañanas de 10 a 12 del mediodía.
1: El desestrés siempre poniendo el ambiente acá en Cadena Caliente. Que estén bien. Y ahí ustedes mandan si... Sí, disculparían ustedes o no, ¿verdad?
0: Hasta mañana.
1: Adiós.

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0: Las 12 del mediodía con 40 minutos. 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
1: Yeah. Hey, vamos a darte una leve explicación del modo operandum que tenemos nosotros.

0: 13 horas con un minuto. 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

13 horas con 22 minutos. 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

0: 13 horas con 43 minutos. 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

14 horas con 2 minutos. 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

14 horas con 24 minutos. 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

0: 14 horas con 40 minutos. 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

0: Las 15 horas en punto. 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

0: 15 horas con 43 minutos. 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

0: las 16 horas en punto. 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

0: 5.5. 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

16 horas con 21 minutos. 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

16 horas con 42 minutos. 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

0: 17 horas con 3 minutos. 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

17 horas con 22 minutos. 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
1: 17 horas con 42 minutos. 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